19 horas con 9 minutos, esto es Camino a Casa. Vamos a ver de qué esta diputada de Juntos por el Perú se va a agarrar de uñas y dientes para no salir de su escaño. ¿Y por qué? La diputada de Juntos por el Perú, Graciela Chipana, está siendo denunciada, o ha sido denunciada, por una presunta discriminación cometida contra un pequeño de apenas 3 años en la condición de aspecto autista, cuando ejercía como docente ella en Moquegua, ¿no? Ella simplemente dijo, no, este niño no puede estar conmigo. O sea, lo discriminó de varias formas a este niño para no tenerlo en su aula. Sí, eso es lo que hizo, ¿no? Entonces, ha sido denunciada en su oportunidad, sino que el caso no ha ido avanzando hasta ahora que está, ya es diputada, ¿no? Entonces, el Ministerio Público también está pidiendo su inhabilitación y para proseguir con él, con la denuncia y con todo el proceso. Pero de todo esto lo que debe darse es inmediatamente, ¿no? Porque ella ha discriminado a un menor de edad con condición de espectro autista. Sí, dijo que él no podía recibirlo, que no estaba en condiciones ese niño para aprender. O sea, hubo una serie de cosas que denunció la mamá, ¿no? Que no tenemos, ¿cómo se llama?, especialistas, etcétera. Argumentó una serie de cosas y simplemente no quiso recibirlo. Ya, entonces esto, ¿y quién ha asumido su defensa? José Domingo Pérez, sí, el de la Bajato, sí, él mismo ha asumido su defensa de la diputada de Juntos por el Perú, Graciela Chipana, que está siendo acusada por discriminación contra un pequeño de apenas 3 años cuando ella era profesora en Moquegua. Vayamos a ver, aunque bueno, vamos a verlo a José Domingo Pérez defendiendo a todos los de Juntos por el Perú. Vayan a ver lo que sí, se los aseguro. No vieron que estuvo de la manito con Roberto o con el candidato de JP en segunda vuelta, de la manito para todo lado. Entonces, de alguna u otra forma, va a defender, así sea indefendible el hecho, pero él va a defender. Va a defender porque, bueno, pues ya se hizo patas de todos ellos y los cree siempre inocentes, y que las malvadas leyes, la gente malvada siempre tiende a denunciar a los hombres de bien que discriminan, y mucho más en este caso Graciela Chipana, la actual diputada por Moquegua, que discriminó a un menor de edad.

Aló, aló. Ah, bien, algunos pequeños problemas técnicos, pero bien, vayamos entonces con nuestras menciones. ¿Quieres sorprender a una persona en especial, decirte amo, feliz cumpleaños, simplemente regalarle una sonrisa? 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

Y llegamos al final. Gracias por permitirnos acompañarte una vez más en tu rutina diaria entre información y música. Juntos hicimos este recorrido, camino a casa. Pórtense bien, cuídense mucho y que el Señor siempre nos esté dando su bendición. Mañana estamos juntos nuevamente a partir de las 18 horas. Hasta mañana.

0: encabezando la lista en 12 países europeos. Un clásico de la danza que fue el mayor éxito en 1993 en Europa. Culture Beat y Mr. Bean, el señor vanitoso.
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8: De una época en la que podías grabar tu canción favorita en un cassette y escucharla luego con todos tus amigos, llega Vacations con las Go-Go's, la banda femenina más exitosa de los 80s. Estas chicas escribían, cantaban y tocaban sus propias canciones. Vacations es la composición de Katy, la bajista del grupo. Originalmente duraba poco más de un minuto, pero cuando Katy llegó a la banda de Go-Go's, se la entregó y la canción fue reeditada con más coros y una letra mucho más fresca. Así quedó como el gran éxito de una década inolvidable. En Radio Nueva Juventud, Vacations con las Go-Go's.
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Una producción exclusiva para Radio Nueva Juventud. 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Enseguida te voy a contar quiénes son los famosos que nacieron un día como hoy. 14 de octubre,

Shauna Lewis, una de las fundadoras de All Saints. Natalie Mims, vocalista del grupo de música country Dixie Chicks. AG, el baterista de Twisted Sister. Thomas Morgan Robertson, un genio de los teclados y sintetizadores. Por eso le decían Dolby, pero la marca Dolby lo demandó por usar su nombre. Al final arreglaron, siempre y cuando usara la marca acompañada del nombre Thomas. Justin Hayward, guitarrista del grupo The Moody Blues. Holly Hutchinson, bajista de grupos como Whitesnake y Chris Rea. Sir Cliff Richard, lleva 5 décadas en la música. Exitoso músico y empresario dueño de hoteles.

Sir Roger Moore, conocido por su papel de El Santo y luego como James Bond. Don McCafferty, el vocalista del supergrupo Nazareth. Un día como hoy en el 2004, Eric Clapton fue suspendido de conducir en Francia por manejar su auto con exceso de velocidad. Tuvo que pagar una multa de 750 euros. Un día como hoy, en el año 64, fue el matrimonio de Charlie Watts, el baterista de The Rolling Stones. En 1966, Grace Slick hizo su primera presentación con Jefferson Airplane. Un día como hoy, en el 72, Joe Cocker fue arrestado en Australia por posesión de drogas. En 1996, Madonna dio a luz a su hija Lourdes María Chicone León. 14 de octubre es el Día Mundial de la Costurera, del sastre, diseñador de modas y modista. Y también hoy, 14 de octubre, es el Día Mundial de la Vista. Y así estamos llegando al final de las efemérides de hoy. 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Continuamos con lo mejor del rock and pop.

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2: De una época en la que podías grabar tu canción favorita en un cassette y escucharla luego con todos tus amigos, llega Vacations con las Go-Go's, la banda femenina más exitosa de los 80s. Estas chicas escribían, cantaban y tocaban sus propias canciones. Vacations es la composición de Katy, la bajista del grupo. Originalmente duraba poco más de un minuto, pero cuando Katy llegó a la banda de Go-Go's, se la entregó y la canción fue reeditada con más coros y una letra mucho más fresca. Así quedó como el gran éxito de una década inolvidable. En Radio Nueva Juventud, Vacations con las Go-Go's.
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3: 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Bernard Green, también conocido como BG, The Prince of Rap, es un rapero estadounidense, militar y artista de Eurodance. Experimentó con este tema y tuvo éxito modesto en Alemania y más que nada en clubes del mundo entero. 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

0: Este ritmo está caliente con BG The Prince of Rap. 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

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Cinco y 33.

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2: 5:37.
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5: Axl Rose podrá ser recordado por su carácter explosivo y sus locuras dentro y fuera del escenario, pero por sobre todo debe ser reconocido por su extraordinario talento para la música. Fue él quien convirtió un poema en el más grande éxito de los Guns N' Roses. Sweet Child O' Mine la escribió para su primera novia y luego esposa, Erin Everly, cuyo matrimonio duraría solo 9 meses. Muchos años después, Axl

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2: Esta es la hora en los archivos del rock and pop
3: 6:13.

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1: Buenos días. A levantarse. Hora exacta. 6:36.
2: Buenos días.
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1: Todos al colegio y al centro de trabajo. Esta es la hora en Nueva Juventud. 6:46.

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3: 6 y 52. 86.

Hola, soy Michael Poon. Estoy listo para presentar el bloque de efemérides Un Día Como Hoy. Una producción exclusiva para Radio Nueva Juventud. La única estación autorizada aquí en Sicuani para usar este programa, propiedad de Michael Poon. Enseguida te voy a contar quiénes son los famosos que nacieron un día como hoy. 15 de octubre. Tito Jackson, hermano mayor de Michael Jackson. Chris DeBarge, el mismo de The Lady in Red. Richard Carpenter, con su hermana Karen, eran el dúo The Carpenters. En 1976, la pareja musical que formaban Ike y Tina Turner decidieron separarse para siempre e iniciar sus carreras como solistas. Un día como hoy, en 1984, Julian Lennon, el hijo de John, lanzó su primer disco como solista, Valores. Gracias por la sintonía. Y así estamos llegando al final de la...

0: 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Continuamos con lo mejor del Rock and Pop.
1: 7 y 1. 7

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2: Esta es la hora en los archivos del rock and pop 7:16.

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1: 7 y 21.

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3: 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Bernard Green, también conocido como BG, The Prince of Rap, es un rapero estadounidense, militar y artista de Eurodance. Experimentó con este tema y tuvo éxito modesto en Alemania y más que nada en clubes del mundo entero. 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

0: Este ritmo está caliente con BG The Prince of Rap. 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
4: 7:31.

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Aquí estamos en Radio Nueva Juventud, joven por siempre, les habla Juan Carlos Hurtado, y claro que sí, siempre en esta gran radio que nos acoge y nos recibe con nuestra música, la que escuchamos toda la vida. You're the One de Aja, la primera canción, Juan Carlos Hurtado les habla, y claro que sí, estamos con ustedes para brindarles nuestros grandes éxitos que siguen con Rockwell y su Somebody's Watching Me y con Dead or Alive. Super clásico, ¿eh? La bailamos mucho. 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Me haces girar como un disco.

La banda Maná viene con Rayando el Sol, y a propósito, en estos días Maná se presenta en Lima en un concierto que será espectacular porque las entradas prácticamente todas están vendidas. Rayando el Sol, la canción que los escuchamos, y no sé si tocarán esta canción porque el que le dé el estilo es el maestro Carlos Santana, pero la canta Fer de Maná. Esto es Corazón Espinado a través de Radio Nueva Juventud.

Una canción que con el tiempo creció. Los dejo con Robbie Williams y esta versión en vivo de Angels, uno de los más bonitos discos que nos dejaron los 90s aquí en Radio Nueva Juventud.

con dos lentitas. Ahí estábamos abriendo este bloque, Every Time You Go Away, de Paul Jani, Cherish, de Kool & Digan, la canción del agradecimiento. Tenemos que agradecer que tenemos una gran pareja, tenemos una familia, tenemos que agradecer el amor que sentimos hacia Dios. Y Kool & Digan deja esta canción que puede haber sonado romántica, pero que es un himno, es un agradecimiento a la vida. Ahí estaba Cherish con Kool & Digan y antes Paul Jan. Continuamos recordando y nos vamos a Argentina con míticos artistas como Charly García, Hablando de tu Corazón, y con Hit, La Calle es su lugar.

0: 90s que nunca faltan en programa y Aerosmith desde un disco llamado Night Lives. Esto es Pink y antes Shania Twain recordando una canción muy muy buena del disco Come On Over, Man, I Feel Like a Woman.
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Estoy listo para presentar el bloque de efemérides Un Día Como Hoy. 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Enseguida te voy a contar quiénes son los famosos que nacieron un día como hoy. 15 de octubre. Tito Jackson, hermano mayor de Michael Jackson. Chris DeBarge, el mismo de The Lady in Red. Richard Carpenter, con su hermana Karen, eran el dúo.

0: the Carpenters.
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0: En 1976, la pareja musical que formaban Ike y Tina Turner decidieron separarse para siempre e iniciar sus carreras como solistas. Un día como hoy, en 1984, Julian Lennon, el hijo de John, lanzó su primer disco como solista, Valor. Gracias por la sintonía. Y así estamos llegando al final de las efemérides de hoy. 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Continuamos con lo mejor del Rock and Pop.
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2: 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Bernard Green, también conocido como B.G. 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Experimentó con este tema y tuvo éxito modesto en Alemania y más que nada en clubes del mundo entero. 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

0: Este ritmo está caliente con BG The Prince of Rap. This beat is hot.
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1: Axl Rose podrá ser recordado por su carácter explosivo y sus locuras dentro y fuera del escenario, pero por sobre todo debe ser reconocido por su extraordinario talento para la música. Fue él quien convirtió un poema en el más grande éxito de los Guns N' Roses. Sweet Child O' Mine la escribió para su primera novia y luego esposa, Erin Everly, cuyo matrimonio duraría solo 9 meses. Muchos años después, Axl confesaría que nunca más encontró a alguien que lo inspirara de la misma manera. Del riff de guitarra de la canción también hay que hablar. Y es que Slash logró hacer uno de los intros más memorables de todos los tiempos. Y eso que, en un principio, él encontraba aburrido su sonido. Pero Axl le dijo que le encantaba y siguieron para adelante. Desde el álbum Appetite for Destruction de 1987, Sweet Child O' Mine, Guns N' Roses, en Radio Nueva Juventud.
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2: 10 y 22.

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1: 10 y 42.

Hola, soy Michael Poon. Estoy listo para presentar el bloque de efemérides Un Día Como Hoy. Una producción exclusiva para Radio Nueva Juventud. La única estación autorizada aquí en Sicuani para usar este programa, propiedad de Michael Poon. Enseguida te voy a contar quiénes son los famosos que nacieron un día como hoy. 15 de octubre. Tito Jackson, hermano mayor de Michael Jackson. Chris DeBarge, el mismo de The Lady in Red. Richard Carpenter, con su hermana Karen, eran el dúo The Carpenters. En 1976, la pareja musical que formaban Ike y Tina Turner decidieron separarse para siempre e iniciar sus carreras como solistas. Un día como hoy, en 1984, Julian Lennon, el hijo de John, lanzó su primer disco como solista, Valor. Gracias por la sintonía. Y así estamos llegando al final de las efemérides de hoy. 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Continuamos con lo mejor.

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0: 11.

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3: 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Bernard Green, también conocido como BG, The Prince of Rap, es un rapero estadounidense, militar y artista de Eurodance. Experimentó con este tema y tuvo éxito modesto en Alemania y más que nada en clubes del mundo entero. 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

0: Este ritmo está caliente con BG The Prince of Rap. 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
1: 11:45.

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1: Axl Rose podrá ser recordado por su carácter explosivo y sus locuras dentro y fuera del escenario, pero por sobre todo debe ser reconocido por su extraordinario talento para la música. Fue él quien convirtió un poema en el más grande éxito de los Guns N' Roses. Sweet Child O' Mine la escribió para su primera novia y luego esposa, Erin Everly, cuyo matrimonio duraría solo 9 meses. Muchos años después, Axl confesaría que nunca más encontró a alguien que lo inspirara de la misma manera. Del riff de guitarra de la canción también hay que hablar, y es que Slash logró hacer uno de los intros más memorables de todos los tiempos, y eso que, en un principio, él encontraba aburrido su sonido, pero Axl le dijo que le encantaba y siguieron para adelante. Desde el álbum Appetite for Destruction de 1987, Sweet Child O' Mine, Guns N' Roses, en Radio Nueva Juventud.
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0: Hola, soy Michael Poon. Estoy listo para presentar el bloque de efemérides Un Día Como Hoy. Una producción exclusiva para Radio Nueva Juventud. La única estación autorizada aquí en Sicuani para usar este programa, propiedad de Michael Poon. Enseguida te voy a contar quiénes son los famosos que nacieron un día como hoy. 15 de octubre. Tito Jackson, hermano mayor de Michael Jackson. Chris DeBarge, el mismo de The Lady in Red. Richard Carpenter, con su hermana Karen, eran el dúo The Carpenters. En 1976, la pareja musical que formaban Ike y Tina Turner decidieron separarse para siempre e iniciar sus carreras como solistas. Un día como hoy, en 1984, Julian Lennon, el hijo de John, lanzó su primer disco como solista, Valor. Gracias por la sintonía. Y así estamos llegando al final de las efemérides de hoy. 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Continuamos con lo mejor del rock and pop.
1: Una y dos.

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3: 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Bernard Green, también conocido como B.G. 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Experimentó con este tema y tuvo éxito modesto en Alemania y más que nada en clubes del mundo entero. 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

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Una y 32.

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5: Axl Rose podrá ser recordado por su carácter explosivo y sus locuras dentro y fuera del escenario, pero por sobre todo debe ser reconocido por su extraordinario talento para la música. Fue él quien convirtió un poema en el más grande éxito de los Guns N' Roses. Sweet Child O' Mine la escribió para su primera novia y luego esposa Erin Everly, cuyo matrimonio duraría solo 9 meses. Muchos años después, Axl confesaría que nunca más encontró a alguien que lo inspirara de la misma manera. Del riff de guitarra de la canción también hay que hablar, y es que Slash logró hacer uno de los intros más memorables de todos los tiempos, y eso que, en un principio, él encontraba aburrido su sonido, pero Axl le dijo que le encantaba y siguieron para adelante. Desde el álbum Appetite for Destruction de 1987, Sweet Child O' Mine, Guns N' Roses, en Radio Nueva Juventud.
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5: 2 y 24.

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Hola, soy Michael Poon. Estoy listo para presentar el bloque de efemérides Un Día Como Hoy. Una producción exclusiva para Radio Nueva Juventud. La única estación autorizada aquí en Sicuani para usar este programa, propiedad de Michael Poon. Enseguida te voy a contar quiénes son los famosos que nacieron un día como hoy. 15 de octubre. Tito Jackson, hermano mayor de Michael Jackson. Chris DeBarge, el mismo de The Lady in Red. Richard Carpenter, con su hermana Karen, eran el dúo The Carpenter.

0: 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Continuamos con lo mejor del rock and pop.
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0: La canción más escuchada en el Reino Unido de todas las décadas, 70, 80 y 90, esta que acaba de sonar abriendo el programa el día de hoy, Wonderwall de Oasis. ¿Qué tal? ¿Cómo estás? Muy buenas tardes, muy buenos días, muy buenas noches, depende de dónde nos estés escuchando aquí en Sicuani. Obviamente, también te damos la bienvenida al programa. Mi nombre es Ninoska. Abríamos con Walter Egan, Magnet and Steel, y luego ese Wonderwall de Oasis, para continuar ahora con Tiffany y seguir disfrutando contigo de esta música bonita que tenemos para ti aquí en Radio Nueva Juventud, joven por siempre.
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Después de Travis y Sync, nos vamos ahora con Kansas y este clásico llamado Dust in the Wind. 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

Bienvenidos a un nuevo bloque de Rock and Soft aquí en Radio Nueva Juventud, Joven por Siempre. El bloque empezaba con Milli Vanilli, Girl, I'm Gonna Miss You. Luego Eric Carmen con Hungry Eyes. Te voy a dejar con una canción de Rod Stewart. Y luego Turn con Natalie Imbruglia aquí en Radio Nueva Juventud, Joven por Siempre.

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Llegando al final del programa, déjame contarte que acaba de salir una publicación en la revista Rolling Stone que elige los 100 mejores discos en vivo de la historia. En el primer lugar está At Folsom Prison de Johnny Cash de 1968. En segundo lugar, el Frampton Comes Alive de Peter Frampton. En el tercer lugar, Sex Machine de James Brown. En el cuarto lugar, Before the Flood de Bob Dylan and the Band. Y en el quinto lugar está el Made in Japan de Deep Purple de 1972. Interesante información que puedes encontrar en la página de la revista Rolling Stone. Nosotros ya tenemos que despedirnos y lo haremos ya que hablamos de clásicos a compás de un clásico, esta vez con Suzy 4 y ese Stumbling In, y luego el gran Peter Frampton, Show Me the Way. Hasta el día de mañana, gracias por tu compañía.

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1: Axl Rose podrá ser recordado por su carácter explosivo y sus locuras dentro y fuera del escenario, pero por sobre todo debe ser reconocido por su extraordinario talento para la música. Fue él quien convirtió un poema en el más grande éxito de los Guns N' Roses. Sweet Child O' Mine la escribió para su primera novia y luego esposa, Erin Everly, cuyo matrimonio duraría solo 9 meses. Muchos años después, Axl confesaría que nunca más encontró a alguien que lo inspirara de la misma manera. Del riff de guitarra de la canción también hay que hablar. Y es que Slash logró hacer uno de los intros más memorables de todos los tiempos. Y eso que, en un principio, él encontraba aburrido su sonido. Pero Axl le dijo que le encantaba y siguieron para adelante. Desde el álbum Appetite for Destruction de 1987, Sweet Child O' Mine. Guns N' Roses, en Radio Nueva Juventud.
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Aquí estamos en Radio Nueva Juventud, joven por siempre, les habla Juan Carlos Hurtado, y claro que sí, siempre en esta gran radio que nos acoge y nos recibe con nuestra música, la que escuchamos toda la vida. You're the One, de Ajá, la primera canción, Juan Carlos Hurtado les habla, y claro que sí, estamos con ustedes para brindarles nuestros grandes éxitos que siguen con Rockwell y su Somebody's Watching Me, y con Dead or Alive. Super clásico, ¿eh? La bailamos mucho. 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Me haces girar como un disco.

La banda Maná viene con Rayando el Sol y a propósito, en estos días Maná se presenta en Lima en un concierto que será espectacular porque las entradas prácticamente todas están vendidas. Rayando el Sol, la canción que los escuchamos, y no sé si tocarán esta canción porque el que le dé el estilo es el maestro Carlos Santana, pero la canta Fer de Maná. Esto es Corazón Espinado a través de Radio Nueva Juventud.

Una canción que con el tiempo creció. Los dejo con Robbie Williams y esta versión en vivo de Angels, uno de los más bonitos discos que nos dejaron los 90s aquí en Radio Nueva Juventud.

con dos lentitas. Ahí estábamos abriendo este bloque, Every Time You Go Away, de Paul Jani, Cherish, de Kool & Digan, la canción del agradecimiento. Tenemos que agradecer que tenemos una gran pareja, tenemos una familia, tenemos que agradecer el amor que sentimos hacia Dios. Y Kool & Digan deja esta canción que puede haber sonado romántica, pero que es un himno, es un agradecimiento a la vida. Ahí estaba Cherish con Kool & Digan y antes Paul Jan. Continuamos recordando y nos vamos a Argentina con míticos artistas como Charly García, Hablando de tu Corazón, y con Hit, La Calle es su lugar.

0: noventas que nunca faltan en programa y Aerosmith desde un disco llamado Night Lives. Esto es Pink y antes Shania Twain recordando una canción muy muy buena del disco Come On Over, Man, I Feel Like a Woman.
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0: 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Bernard Green, también conocido como B.G. The Prince of Rap, es un rapero estadounidense, militar y artista de Eurodance. Experimentó con este tema y tuvo éxito modesto en Alemania y más que nada en clubes del mundo entero. 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

0: este ritmo está caliente con BG The Prince of Rap. This beat is up.
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5: Axl Rose podrá ser recordado por su carácter explosivo y sus locuras dentro y fuera del escenario, pero por sobre todo debe ser reconocido por su extraordinario talento para la música. Fue él quien convirtió un poema en el más grande éxito de los Guns N' Roses. Sweet Child O' Mine la escribió para su primera novia y luego esposa, Erin Everly, cuyo matrimonio duraría solo 9 meses. 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Y eso que, en un principio, él encontraba aburrido su sonido. Pero Axl le dijo que le encantaba y siguieron para adelante. Desde el álbum Appetite for Destruction de 1987, Sweet Child O' Mine. 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

18:15 y bien, empezamos con algo de información y algo que no podemos dejar de lado es lo que viene sucediendo desde el día de ayer o desde anteanoche, el lamentable fallecimiento de Ronald Coaquira al interior de la comisaría de Rosaspata en nuestra ciudad de Sicuani. Y entonces, ¿por qué sale todo esto? Porque efectivos de la misma Policía Nacional habrían generado las dudas. Primero lo habrían detenido como NN, según se indica, que igualmente como NN fue conducido al hospital de Sicuani. A ver, vamos por partes. Luego, primero dijeron que se ahorcó con su chompa al interior de la celda o donde estuviera detenido. Y luego con sus pasadores. Bueno, ¿fue su chompa o sus pasadores? Ahora detenido como NN. A ver, recordamos en algunas oportunidades, en lo personal y en algunos otros más, pueden recordar de que uno a veces olvida el DNI y sale y hay un operativo, sea en carretera, etcétera, identificación. Se le dice que no lo tiene y le piden su número de DNI. Inmediatamente buscan en su sistema a través del celular. Y ahí le preguntan algunos datos adicionales, a ver, ¿no? Para ver si es usted, su fecha de nacimiento, algunos datos más que ellos tienen ahí. Entonces, listo, está identificado. ¿Que no pudieron identificarlo de esa forma? Preguntamos. Ahora, con mucha razón, la familia está rechazando la hipótesis del suicidio, ¿no? Y ha denunciado incluso la presencia de moratones en el cuello, diversas lesiones en el cuerpo, lo que apuntaría a presuntos actos de violencia sufridos o físicamente sufridos durante la custodia. Eso está por investigarse. Lo que llama la atención es que hasta el momento, a ver, ya han pasado, ya van a ser 48 horas, no 24, 48 horas del hecho. Y la Policía Nacional no haya emitido ningún pronunciamiento, absolutamente ninguno. Es decir, ¿saben qué, señores? Sucedió esto, pasó esto, hubo una falla, no sé, en el registro y todo eso, hubiera situaciones que se dieron, el personal que lo intervino y el que finalmente lo detuvo y lo tuvo acá, etcétera, que serán sancionados, investigados, qué sé yo. Pero hasta el día de hoy nada. Justo ahora en horas de la tarde, antes de inicio de este programa, el féretro con el cuerpo de Ronald Coaquira, en paz descanse, fue trasladado ante la comisaría de Rosaspata, como lo indicamos, ¿no? Con las protestas que están en el justo derecho de hacer los padres, los familiares. Sea cualquiera la situación que tenga este joven de 29 años, no dejamos de lado todo eso. Perfecto. Y ahí únicamente se hizo presente que dio algún tipo de mensaje, indicó, fue un técnico de primera y dio a conocer que los mandos, o sea, el encargado del mando, el comandante, coronel, etcétera, se encontraba en una reunión en este momento. Posiblemente, viendo el caso, no lo sabemos. Oye, pero un momentito, un técnico de primera, no tengo nada contra los grados, o sea, de técnico superior, etcétera, de los suboficiales, pero no se supone que encima de él, en esta comisaría, no hay un teniente, o mínimamente un alférez, luego de él, un teniente, un capitán, un mayor, o es que toditos estaban ahí y ¡plac!, se las picaron, como decir, nosotros no queremos esperar y ver y dar explicaciones. Un espíritu de cuerpo, esperemos que no, porque nos imaginamos que en la noche estuvo de servicio también algún oficial. Sí, un oficial. Ahí también hay cosas que responder, No estamos haciendo algo de mala leche contra los efectivos de la Policía Nacional, pero esto es un caso que no puede quedar ahí. Y según comentarios que se indican de que este sería un segundo hecho
de esta misma sucedido al interior también de esta comisaría. Si estamos recordando algo, pero no queremos tampoco dar así, como quien dice, al aire una afirmación. Y lo lamentable es también el nivel de comunicación que tienen los efectivos de la Policía Nacional. Discúlpenme, tengo muchos amigos, pero la noche de ayer, por ejemplo, cuando hacían una vigilia, ahí un efectivo policial trata de comunicarse o dar algo, ¿no? Tranquilizar, etcétera. Pero no es la forma de decir, yo les entiendo, yo también soy padre, yo también tengo hermanos, yo también tengo hermanos, los entiendo. Y a veces otros se dirigen levantando la voz como que si esto les diera un nivel de autoridad, y no es así. La autoridad no se gana gritando. Pero bueno, esperemos de que ya la Defensoría del Pueblo, desde la ciudad del Cusco, el Defensor del Pueblo también se ha manifestado ya, y va a intervenir indicando, pidiendo una investigación, pero imparcial y severa. El Ministerio Público también no ha hecho ningún pronunciamiento ahora desde que se realizó la necropsia de ley. Esperemos que se esclarezca, esperemos que se esclarezca. Es cierto, no va a quedar a gente satisfecha con los resultados que se vengan, pero de alguna u otra manera diremos, esto fue lo que sucedió.

18 horas con 20, 28 minutos. Y a ver, sobre esta nota que viene de Arequipa, también tenemos que jalar algo para ver la situación aquí en nuestra provincia de Canchis, en nuestra provincia y distritos. A ver, y es que la consejera regional por Cailloma, Yesenia Choquehuanca, ha advertido sobre la falta de equipamiento logístico y planes de prevención en los municipios para combatir incendios forestales que afectan a la provincia de Cayoma en Arequipa. Muy bien, dicen eso en Arequipa. Sí, ahora vamos a lo nuestro. A ver, ¿se tiene un plan de prevención en el municipio provincial? O sea, defensa civil, el alcalde es el presidente del Comité de Defensa Civil. Se tiene, a ver, ¿quién está en defensa civil y qué profesional está en defensa civil? A ver, ¿tiene el plan elaborado? ¿Está coordinado con los distritos? ¿Se ha elaborado conjuntamente con las instituciones involucradas? ¿O simplemente el plan es decir que vayan los bomberos, que los campesinos salgan ahí con sus ramas y tratar de apagar los incendios? ¿O ese es el plan que se tiene? Cuidado, cuidado, miren, últimamente ha habido incendios forestales aquí cerquita, nomás, Marangani y otros más, o sea, el más reciente Marangani. Gracias, diremos así, de que ha sido controlado también por parte de los campesinos o los ciudadanos campesinos de esos distritos, de esas comunidades campesinas, pero ¿qué pasa si esto se desborda? Tenemos un plan provincial para combatir los incendios forestales, es decir, multisectorial, no solo el municipio, sino también las otras entidades, no solo el Estado, también las privadas. Uy, parece que como quien dicen, como ya termina la gestión, no importa, que el otro se haga cargo. Como si un incidente va a esperar, decir, ah, ya, entonces, como han dicho que ya termina la gestión, que se haga cargo el otro, entonces los incendios, ahí el incendio, el fuego va a decir, esperaremos. Muy gracioso, ¿no? Ah, y lo otro de lo que iba a indicarles, justamente que tiene que ver con esto. A eso de las 9:10 de la noche, en el Face, ya en casita, ahí pude ver una conferencia y una reunión del Comité de Defensa Civil, del CONACED, etcétera, ¿no? El martes 13 por la noche. Así, dando una información sobre los resultados del simulacro multipeligro que se dio a nivel nacional, que fue a las 8 de la noche. Uy, uy, digo uy, si ese simulacro, que fue simulacro, y gracias a Dios que solo es simulacro, que si hubiese sucedido algo, ¿saben qué? En la Plaza de Armas hubiera habido más de 1,000 muertos, no sé cuántos heridos, porque no les interesó, incluidos a la Policía Nacional, que más ellos sabían de que había un simulacro nacional, pero hicieron nada, controlando el tránsito ahí, que pasen los que van a bailar. Y luego echamos la culpa a las autoridades que no actúan, dice, ¿por qué no actuaron las autoridades? Bueno, las autoridades tampoco van a actuar si los ciudadanos actuamos de esa forma, es decir, más nos emocionó el baile, que está bonito, los festejos, todo eso, pero había de por medio una responsabilidad, y lo dijimos ese mismo día en este programa, vamos a ver el nivel de responsabilidad de los ciudadanos. Pero, disculpen la expresión, les llegó altamente.

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18 horas con 48 minutos. Esto es Camino a Casa a través de Radio Nueva Juventud, joven por siempre, a través de los 96.9 de la FM o bien a través de nuestra página web www.radionuevajuventudsicuani.com con nuestra transmisión en vivo y las 24 horas del día, 24/7. A ver, sí es lamentable, En estos momentos todavía la población, vecinos del distrito, de la comunidad de Erca, los padres de familia, etcétera, están en las puertas de la comisaría de Rosaspata. Según se puede escuchar, no estamos en el momento ahí, están pidiendo simplemente de que algunos dicen, ¿saben qué? Déjenlo ingresar. O sea, decir el féretro para que se dé una oración y se despida de donde ha fallecido. Y al parecer, bueno, no, deben de recibir una orden inmediata, algo que tengan que hacer los efectivos ahí, que al parecer no hay ningún oficial. Lamentable. Ahora, cuidado, cuidado, esperemos que no suceda, que no vaya a ser. No es solo una plataforma periodística la que está transmitiendo en directo, sino ya son varios, algunos ciudadanos que a través de sus cuentas de Facebook están transmitiendo. Cuidado, esto va a crecer. Si no se aparece y da una explicación en este momento, no sé, desde el coronel, comandante, oficiales, etcétera, en plana, se aparecen y apaciguan y dan una explicación, decir de que se está investigando, hay detenidos, hay esto. Si hay un oficial involucrado, no, bueno, que tiene que ver con el caso, no involucrado, es decir, involucrado si hubiera habido un hecho, pero que tiene que ver con el hecho que también está detenido, están haciéndose las investigaciones, que han sido detenidos, etcétera, no se da una explicación. Cuidado que puede enardecer a la población que está viendo las redes sociales, cuidado. Lo digo, no solo está ahí dos, tres colegas periodistas, están muchas otras personas que también están retransmitiendo o están transmitiendo con su celular a través de sus redes sociales, sus de Facebook personales. Y cuidado, cuidado, no vayan a enardecer a la población, cuidado. Y luego, ¿a quién van a echar la culpa? Bueno, la culpa va a recaer, nos imaginamos inmediatamente, ¿no? Que fue azuzado, etcétera. No, no, la responsabilidad está en la autoridad de él, la comisaría de Rosaspata, que hasta el día de hoy no ha dicho nada, ni sucedió los hechos. Cuidado, por favor, cuidado, se está advirtiendo, esperemos que no. Y a la población que nos escucha, por favor, con tranquilidad, esperemos qué es lo que tenga que decir. Lejos de que haya o todavía no se tenga, o hasta incluso no tener antes, no tener el resultado de la autopsia de ley que se realizó desde las 2 de la mañana, ya debieron inmediatamente también los mandos de la Policía Nacional del Perú aquí en nuestra ciudad, en la provincia de Canchis, ¿no? Salir con un esclarecimiento, etcétera, para apaciguar las cosas. Porque mientras ellos desfilaban el día de ayer, muy bonitos, ¿no? En Rosaspata les estaban haciendo ahí una vigilia de horas temprano, reclamando cosas. Y no habían oficiales dentro o al interior de esta comisión.

dejaron apuros suboficiales. Uy, qué delicado. Bueno, es que a veces también en los desfiles mucho más que tienen que lucir son sus espaditas. Discúlpenme, no es una falta de respeto. Pero en situaciones como estas hay que dar preferencias. 18 horas con 52 minutos.

19 horas en punto. Ay, la inteligencia artificial y todo lo que hace, y todo lo que hace, sí, es una ayuda. Hay incluso cursos que se dan, ¿no? De inteligencia artificial para elaboración de documentos en las entidades públicas, municipios, etcétera. Y también hace unos, casi un mes vi también un curso que se daba para jueces, fiscales, abogados y todo eso. Con inteligencia, trabajo con inteligencia artificial. ¿Y ahora qué ha sucedido? Jueces supernumerarios, no sé lo que signifique, ¿no? Están siendo procesados por la autoridad de control. ¿Por qué? Utilizaron la inteligencia artificial para dar una condena. ¿Y qué es lo que les dio la inteligencia artificial? Les dio jurisprudencia, es decir, casos anteriores que tienen que ver con el caso similares en los que se sentenció, ¿no? Entonces, en eso se basan para dar una sentencia actual. Eso es lo que consideran los abogados, los juristas, como jurisprudencia. Les dio una jurisprudencia que no existe. ¿Y qué es lo que hicieron? Agarraron, lo copiaron tal igual, dieron la sentencia y enviaron a prisión a dos personas que estaban siendo denunciados y procesados por tocamientos indebidos y les dictaron 14 años de cárcel. ¿Ya? ¿Y qué sucedió? Pidieron la revisión de sus casos, o del caso y de la sentencia dada, y revisaron la jurisprudencia que la inteligencia artificial les había dado. No existía, no existía. Y por eso, la autoridad de control los está comenzando a procesar y decir, oye, ya está bien, utilicen la inteligencia artificial, pero no sean, disculpen, no sean tan brutos. Revisen por lo menos qué es lo que dice y no la tomen a pie juntillas. ¿No? Ya, y eso fue lo que sucedió. Y